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1: 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Son las 8 de la noche, 59 minutos.
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1: Son las 7 de la mañana con 6 minutos. Buenos días, buenos días. ¿Cómo están? Feliz día sábado. Hoy es 2 de mayo del año 2026. A partir de este momento los estaremos acompañando con las inolvidables de Bésame durante toda esta mañana en este primer fin de semana del mes de mayo. Y los invitamos para que a partir de este momento usted empiece a comunicarse con nosotros a través del WhatsApp Bésame, el 301-1642-937. Son las 7 de la mañana, 7 minutos. Después de escuchar a Camilo Sesto y a Luisito Rey, llega el momento para recordar esta canción con el señor Elio Roca, que se titula Yo Quiero Dibujarte. Hace parte de las inolvidables en Bésame en la mañana del sábado.
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0: La voz de Miguel Gallardo, el recuerdo a esta hora con esta canción titulada Muchachita, 7 de la mañana, 21 minutos en las inolvidables de Bésame en este despertar del sábado. Gracias a los oyentes que empiezan a comunicarse con nosotros a través del 301-1642-937. Saludo para el A172 Nelson, ahí está conectadito con Bésame en su amarillito. También nos saluda por acá Andrés García, nuestro amigo de la panadería Las Delicias de Mauro, madrugando con nosotros como siempre. Víctor Flores en Alcalá de Henares en España. Erika en La Unión Valle dice: Sebas, quiero escuchar La Noche de Tu Boda de Rudy Márquez. Listo, vamos a buscarla. También saludito para Gladys Valencia en el sector de Laureles 2. Dice que quiere escuchar algo de Los Terrícolas. Algo de Los Terrícolas, listo. Gracias por estar en sintonía de Bésame. También por acá Mónica, en el sector de Alfonso López, un abrazo para vos. Gladys en Samaria 2, también en sintonía de Bésame. Margarita Carmona en Dos Quebradas. El profe José William Salazar Oviedo, también madrugando con nosotros. Y en sintonía de Bésame, Melba Soto también madrugando. Buenos días, gracias por madrugar y disfrutar de las inolvidables de Bésame. 301-1642-937. A ver qué nos dicen por acá. Espérame un segundito. Ah, aquí está María Doris. ¿Cómo estás? ¿Bien o no?
1: Muy buenos días, Eva.
0: Buenos días.
1: Sintonía desde acá desde Cartago.
0: Sí.
1: Un abrazote.
0: Gracias.
1: Un buen día. Dios lo bendiga.
0: Amén.
1: Quiero que me coloques una cancioncita por retenerte.
0: Listo, un abracito para ti, gracias por escuchar Bésame. Aquí está Pedro Neira por retenerte. Esto hace parte de las inolvidables, únicamente aquí en Bésame.

canción que dejó plasmada hace ya algunos años el señor Joan Manuel Serrat, hablando de ese mar que acompaña a muchos países del viejo continente, Mediterráneo. 7:35 minutos en las inolvidables de Bésame. Por acá nos saluda, ya les digo por acá, ahora sí, La Mona, un saludito para La Mona que está en el sector del lago, Yasmín Cabrera en el sector de la Avenida Sur, Víctor Buitrago en Cuba, también por acá Mirenci Londoño en Cartago, Gonzalo Jiménez, muchas gracias, desde Tuluá nos escucha Gustavo y dice quiere escuchar algo también de Sandro, el gitano de América, claro que sí. Lady Benítez, también madrugando con nosotros. Gracias por estar en sintonía de las inolvidables de Bésame. 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Inmediatamente encuentran la señal de Bésame, la emisora que te enamora. María Dilma Castaño también en sintonía de Bésame 93.7 en esta mañana de sábado, hoy 2 de mayo del 2026. Y a las 7 de la mañana, 37 minutos, le recuerdo, 301-1642-937 es nuestro WhatsApp Bésame. Por acá también nos saluda Sofía Rondón, Gustavo Romero también. Gracias por madrugar con nosotros. El amor, así se titula esta canción que hace el señor José Luis Perales. Las inolvidables suenan únicamente aquí en Bésame, la emisora que te enamora.

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0: Tan adentro de mi alma con Pecos Canvas, 7:49 minutos en las inolvidables de Bésame. Saludo para, tengo por aquí saluditos desde el municipio de Santuario Risaralda. Saludo para Ángel Rendón, que está madrugando con nosotros, reportando sintonía. También por acá nos escucha Luz Mari Correa. ¿Qué más, Luz Mari? ¿Cómo está? Buenos días.
1: Muy buenos días, Besan. Sebastián, buenos días.
0: Buenos días.
1: Sintonía del Parque Industrial para pedirte una canción.
0: Cuéntame.
1: Si eres tan amable, si me la puedes programar.
0: Sí.
1: Pero cuéntame. Sí, pero no de Lolita. Si eres
0: sí,
1: tan amable.
0: Pero.
1: Escucha,
0: no.
1: Bésame. Un abracito.
0: No. Un abracito para ti. Ya estaba tarareándola. Sí, pero no. Yo dije que no iba a cantar. Angélica, desde West Palm Beach, en los Estados Unidos, gracias por estar en sintonía de Bésame. Me encanta que nos reporte sintonía. Todos los que están fuera del país, ya saben, lo pueden hacer a través del WhatsApp 301-1642-937. Quien nos dice, vea, los escucho por Alexa, nos escucho por la aplicación Bésame FM Radio, que usted puede instalar en la tablet y en su celular. También por acá nos saluda Pablo Alzate en Dos Quebradas, Beatriz Londoño en la ciudad de Armenia, madrugando con nosotros en este día sábado. 7:50 p.m. por acá llegan los Terrícolas. Y esta canción que se titula Dos Cosas, Bésame, es la emisora que te enamora y las inolvidables.
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1: Lo seguimos acompañando en esta mañana de sábado, hoy 2 de mayo del 2026. Estamos en las inolvidables de Bésame, 8:06. Te invitamos para que sigas en contacto con nosotros a través del 301-1642-937. Vamos a recordar a Charles Aznavour y esta canción que se titula La Bohemia. 8:06 en las inolvidables de Bésame.
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0: Él es el Puma, José Luis Rodríguez, a esta hora en Las Inolvidables de Bésame. Dueño de Nada, 8:22 minutos. Alba Herrera nos reporta sintonía. También por acá está Fabián Gómez desde Roldanillo Valle. Saludito. Ay, qué bien. Paulita, ¿cómo estás? Buenos días.
1: Hola, amor.
0: ¿Qué más, pues?
1: ¿Cómo estás, mi Seba?
0: Bien, gracias a Dios.
1: Saludándote y enviándote un abrazo.
0: Muchas gracias.
1: Te deseándote un feliz día.
0: Muy amable.
1: A ti y a toda la audiencia.
0: Muchas gracias.
1: Para
0: sí.
1: Que me programes,
0: decime,
1: por favor, Sombras de
0: Rudy Márquez.
1: Rudy Márquez.
0: Listo.
1: Excelente fin de semana para todos.
0: Vale, pues.
1: Bésame.
0: Un abrazo, Paulita, en Panamá. Verónica nos dice por acá, saludos y bendiciones desde Maturín, Venezuela. Saludos para Alexander Pachón y feliz fin de semana. Muchas gracias. María Cecilia Moncada en Cartago. Noralba Muñoz desde Roldanillo, también en sintonía. Sonia María Ríos en Quimbaya. ¿Quién más nos escucha por acá? Leonardo Vallejo, nuestro amigo guarda de seguridad, también en sintonía de Bésame. Carmen Morales, Montebonito. Albeiro Parra, Nelson Barco Acuña, también en sintonía de Bésame. María Cecilia Vargas en el sector de Villa del Prado, también está madrugando con nosotros. Hace un ratito me había escrito Angélica y dice que para un saludito a la mamá, que dice, te amo, mamá, y mi corazón y oraciones siempre están contigo, te extraño demasiado. Ah, se me había olvidado decir el nombre, el saludito. Ahí está el saludito, Angélica. Saludo para ahora María Cardona en Los Reyes Dos Quebradas, madrugando con nosotros y disfrutando de Las Inolvidables de Bésame. 8:24, aquí llega Juan Gabriel y La Farsante. Bésame es la emisora que te enamora y Las Inolvidables.

0: Eres niña mimada, la voz de Chris Manzano. Son las 8:37 minutos en Bésame, la emisora que te enamora. Saludo para Lucía. En Cartago también nos reporta sintonía Esneda Valencia, dice por acá, desde Samaria 1. Muchas gracias por estar en sintonía de Bésame. Lina María Valencia también nos escucha a esta hora. Luis Hernán Restrepo en la vereda Alegrías. ¿Cómo vamos, Luis? ¿Bien o no? ¿Cómo amaneció?
1: Buenos días, Bésame.
0: Buenos días.
1: Estamos en sintonía de la vereda Alegrías.
0: Señor.
1: Que pasen un sábado excelente.
0: Muchas gracias. Muy amable. Por acá María Bedoya en los 2500 lotes, Edison en Campestre A, María Elena Ramírez en el centro. También nos escuchan por acá desde el sector de la Esneda. Muchas gracias por estar en sintonía, Bárbara en el centro, Valentina Obregón, dice por acá, escuchar una canción de Camilo Sesto, y para un saludito a María Mercedes Clavijo en La Pradera, es mi abuelita. Bueno, saludos para ellas. Gracias por estar en sintonía de Bésame. Amanda Cardona en el Jardín 1, Estela Gaviria por aquí nos hace la manito, madrugando con nosotros en este despertar del sábado. 8:38 minutos, si fuera como ayer, así lo dice Tormenta. Las inolvidables suenan en Bésame, la emisora que te enamora.

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1: Son las 9:09. Escuchas las inolvidables de Bésame en este despertar del sábado, hoy 2 de mayo del 2026. Los invitamos para que sigan en contacto con nosotros a través del 301-1642-937. Julio Iglesias nos entrega la canción Corazón, Corazón. Las inolvidables únicamente en Bésame.

Viuda a los 20 años, Miguel Ángel Robles, son las 9:23 minutos en las inolvidables de Bésames. Nos escucha por acá César Luis Moreno, dice, para un saludo a Claribel Chica en Camambú, Dos Quebradas. Bueno, saludo para ella. Benjamín Durán en la ciudad de Bogotá, Mauricio Velázquez en Zaragoza Valle, Isabel Vélez en Caimalito, Diana María en el Alto del Toro, Gloria Cardona en Kennedy, Jessica Tapia, William Pérez, Viviana Bedoya, Luz Dari en Viterbo Caldas, Alejandra desde España, por acá nos reporta sintonía. Gracias por estar en sintonía de Bésame. Y si quiere escuchar una canción de Miriam Hernández, pues a propósito de Miriam Hernández, les cuento, mis queridos oyentes, que hoy está de cumpleaños. La chilena llega hoy a la edad de, ya les digo por acá, 61 años. ¿Y qué les parece si en un rato hacemos, escuchamos canciones de solo Miriam Hernández, les parece? Aprovechando las inolvidables, porque ella tiene varias inolvidables para recordar en esta mañana, así que como para tenerla presente y en su cumpleaños, pues vamos a homenajearla con su música aquí en las inolvidables de Bésame. Más adelantito, ya les digo cuánto. También por acá nos escucha María Leida Rojas en Roldanillo, Luciano Giraldo, Andrea en Alcalá Real, también Rubí Mejía, Gloria María Hoyos en Corocito, Cristina Fernández en Frankfurt, Alemania, en sintonía de Bésame por acá. Edith Largo también nos está escuchando, Verónica Vélez, Patricia Vélez. Bueno, gracias por estar en sintonía de Bésame. No, los muñecos, el muñeco no está en venta ni en rifa, nada. Es el único muñeco que tenemos, el único osito Bésame que aparece. Es el único que tenemos. 9:24 minutos, cambia el reloj, 9:25. Vamos a recordar esta canción que ustedes interpretaron el pasado jueves en el íntimo Bésame. Y por supuesto, vale la pena agradecerles a todos ustedes los que asistieron al íntimo Bésame, que disfrutaron de todas esas canciones con Víctor Manuel, Yo Me Llamo Roberto Carlos. También estuvo el Duque de la Música con ese homenaje a los boleros y mucho más. Y también la presentación de Germain, el mejor tributo latinoamericano a Juan Gabriel. Muchas gracias de verdad por haber participado y haber asistido al íntimo Bésame del pasado jueves. Por ahora vamos a recordar al señor Roberto Carlos con Amada Amante. 9:25 minutos, las inolvidables de Bésame.

En Bésame escuchas las inolvidables de Bésame y recordábamos la voz del señor Lorenzo Santamaría con la canción Para que no me olvides. 9:40 minutos. Saludo para Luz Marina Obando, o Luz Marina Gudelo en Obando, Valle del Cauca. Gracias. Gracias por estar en sintonía de Bésame. Stephanie Ríos en Belalcázar Caldas, Patricia Osorio, Mauricio Restrepo en Caimalito. Nuevamente por acá nos alza la manito Jorman Asprilla, Patricia Vélez en Dos Quebradas. Verónica Vélez está en Samaria 2, a esta hora en sintonía de Bésame, la emisora que te enamora. 301-1642-937. Ahí les vamos complaciendo poco a poco. Paciencia, poco a poco les vamos complaciendo. En esta mañana de sábado, en este fin de semana, primer fin de semana del mes de mayo, en donde, claro, como atractivo principal es la celebración del Día de la Madre, que será la próxima semana o el próximo domingo, en nuestro país, como lo se celebra de manera comercial, así que ahí los estaremos, por supuesto, acompañando con buenas canciones. 9:41 minutos, les digo, después de las 11. De 11 a 12 vamos con una hora solo de Miriam Hernández. ¿Listo? Vamos hoy a homenajear a la baladista de América en su cumpleaños número 61. Vamos a recordar todas esas canciones que hacen parte también de las inolvidables en Bésame. Son las 9 de la mañana con 42 minutos. Vamos a recordar esta canción que hacen los Pasteles Verdes, titulada El Reloj. Esta es Bésame, la emisora que te enamora, y las inolvidables en esta mañana de sábado.

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2: 9:51. Saludo para Claudia María Salazar en Barcelona, España. María Irma en Cartago. También por acá Hernando Patiño. Y Sandra Marina, a esta hora en sintonía de Las Inolvidables de Bésame. Momento para escuchar al señor Diego Verdaguer y esta muy buena canción titulada La Ladrona. La Ladrona del Corazón. Ave María. Saludos para ella. Dianita. 9:51, esto es Bésame, la emisora que te enamora en este fin de semana.

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1: Con el español Camilo VI y su canción Algo de mí, iniciamos esta hora de Inolvidables en este sábado a través de Bésame 93.7, la emisora que te enamora. Un saludo para William Pérez en Madrid. En Barcelona, España, nos escucha Mario Gallego. También en Madrid, un saludo para Juan Ernesto Becerra. Y dice un saludo para mi esposa Joana. Pati Cano en Santa Rosa, María Alguín en Santa Rosa. Bueno, y también desde el municipio de Hispania, Antioquia, nos saluda Miriam Londoño, Reinaldo Ramírez en Cartago, Fernando Orozco, también por acá en sintonía, Yolanda Vélez, Parque Industrial, Elizabeth en Cartago, Adrián Espinal, Yolanda Vélez, Parque Industrial, ¿dónde más? Lucero Hernández en Dos Quebradas, Miguel Ángel Hernández en La Unión. Gracias por estar en sintonía de las Inolvidables de Bésame. 10:05. Recuerden que después de las 11 vamos con un especial de Miriam Hernández. Vamos a hacer una horita de solo canciones de Miriam Hernández, de 11 a 12. ¿Preparados entonces? Para que nos acompañen en esta mañana de sábado. 11:06. Ni contigo ni sin ti, así lo dice Emilio José, hace parte de las Inolvidables, únicamente aquí en Bésame.

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domesticado, Joan Sebastián. Escuchas Bésame y las Inolvidables, 10 de la mañana, 19 minutos. 10 de la mañana, 19. Ahorita dije es que a las 11, se me adelantó el reloj. Es que a las 11 vamos con un especial de Miriam Hernández. Por eso quizás se me cruzaron los cables ahí en ese sentido. Son las 10, 19 minutos. Escuchas Bésame, la emisora que te enamora. Nos saluda por acá Mauricio y Luzmila desde el sector del Jardín 1. Fernando Ramírez desde New Jersey. Gracias por estar en sintonía de Bésame. Marco Aurelio Salazar en Zarzal Valle. María Elena Restrepo en Dos Quebradas, John González también en sintonía, María Victoria Chaverra en las Islas Canarias, María Eugenia Cortés en Cartago. Gracias por estar al lado de las Inolvidables de Bésame. 301-1642-937. No olviden seguirnos en las redes sociales. En TikTok, Bésame Pereira 937. Y en Instagram, @ Bésame Pereira. Vamos a escuchar esta canción que hace el Divo de Juárez. Él es Juan Gabriel. Y el título es Querida. 10-20 minutos en las Inolvidables de Bésame.

0: El dúo Pecos a esta hora de la mañana en las inolvidables de Bésame. Son las 10:32. 301-1642-937 en nuestro WhatsApp. Bésame, un saludo para Norberto Arenas, también para Alba Toro, Esther Julia Franco, Martín Osorio en Anserma Nuevo, también por acá nos alza la manito nuevamente John González, dice, estoy aquí en sintonía, trabajo en droguería, bueno, ahí está escuchando Bésame a esta hora de la mañana. Son las 10:33, 301-1642-937, no olviden descargar la aplicación Bésame FM Radio para que la tengan instalada en su celular y en su tablet y sigáis disfrutando de nuestra programación. Y a quienes nos escuchan en los dispositivos Alexa o dispositivos Google, también un saludo especial, un saludo para don Gabriel Vélez, que ahí está en sintonía de Bésame y nos escucha a través del dispositivo Alexa, que se vuelve una herramienta más para todas las personas. Créame que ese dispositivo, si usted lo usa de buena manera, es una ayuda espectacular. Son las 10:33 y a esta hora voy con una recomendación para nuestros oyentes de Bésame, parte de Wilber Lara y por supuesto todo su equipo. A esta hora de la mañana, que nos tiene por acá don Wilber, buenos días.
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mañana con 49 minutos en Bésame y las inolvidables en esta mañana de sábado, fin de semana. Gracias a todos por seguir en sintonía, reportando desde donde nos escuchan, quienes van en el bus, en el taxi, en su vehículo particular. Les deseamos un excelente sábado a quienes están laborando, quienes están en los diferentes locales comerciales, en la parte céntrica, en los diferentes barrios. Muchas gracias por estar en sintonía de Bésame, la emisora que te enamora. Gladys, por acá nos escucha. También un saludito para Liliana Giraldo, Gloria Galvis en Cartago, Carmen también en sintonía, Jorge Edwin Arias, Germán Valencia, Cecilia Arias. Muchas gracias por escucharnos en las inolvidables de Bésame. Recuerden que después de las 11 vamos con un especial de Miriam Hernández. Vamos a recordar canciones que hacen parte de su discografía, obviamente aprovechando su cumpleaños número 61, un artista que suena por supuesto aquí en Bésame. 10:50 minutos, esta canción la hace Rafael, él es el monstruo de la canción y el tema titulado Estar Enamorado. 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

11 de la mañana con 5 minutos en Bésame, la emisora que te enamora, y seguimos en las inolvidables. Como lo decía un poco más temprano, hoy estamos celebrando la vida de Miriam Raquel Hernández Navarro, sencillamente Miriam Hernández, la baladista de América. Hoy está de cumpleaños, hoy llega a la edad de 61 años, ella nació un 2 de mayo del año 65, y abrimos esta hora especial con la canción Eres, una canción de la década de los 90, que recordábamos para empezar este pequeño especial, pero con mucho cariño, porque es una artista que ha cautivado muchos corazones y que desde el final de la década de los 80 y hasta la actualidad sigue mostrando todo su talento y su romanticismo en diferentes canciones que pues han quedado plasmadas y que sigue ella plasmando a través de todos estos años en la música. Ella, como lo decíamos, además de ser cantante, compositora, también ha estado presentando algunos espacios televisivos. Lo que sí vale la pena decir es que ella desde la década de los 80 empezó a presentarse en programas de televisión, entre ellos el reconocido Sábado Gigante, y pues ahí empezó a cautivar no solo con su voz, su belleza y la interpretación, para mostrarnos todo lo que tenía dentro de esas canciones que más adelante se empezarían a notar y que dejó ahí para que todos los seguidores y las seguidoras, por supuesto, estuviesen muy cautivados con su música. A las 11:07 minutos vamos a seguir escuchando más de estas canciones de la chilena Miriam Hernández, la baladista de América. Vamos a disfrutar de tres canciones más, ¿Te pareces tanto a él? También vamos a escuchar la canción Hay amor y el tema titulado Mío en este programa. En esta hora especial de Miriam Hernández, hoy aprovechando su cumpleaños número 61, y es un artista que suena, por supuesto, en Bésame.

Son las 11 de la mañana, 20 minutos en Bésame, la emisora que te enamora. Gracias por estar con nosotros. A esta hora estamos con esta hora dedicada a Miriam Hernández, que su debut internacional se dio inicialmente en 1987, cuando interpretó el tema central para una telenovela llamada La Última Cruz. Y a partir de ahí empezó su reconocimiento con su música, primero en su natal Chile y luego expandiéndose por el resto de América Latina. En 1989 fue jurado y parte de las presentaciones del show principal de Viña del Mar. Ella hace poco estuvo en Viña del Mar, entiendo el año pasado. El año pasado estuvo presentándose en Viña del Mar. Después de eso, ya había lanzado su primera producción discográfica. Se desprendieron otros sencillos como Peligroso Amor, Te Pareces Tanto a Él, Herida, entre otras canciones que pues han servido para otros artistas también hacer sus propias versiones. Hay que decir que Miriam Hernández, como lo decíamos desde hace un rato, sigue muy vigente en la música, sigue desarrollando toda su carrera en diferentes países de Latinoamérica. Ella en Latinoamérica es bastante conocida y obviamente sus canciones no pasan de moda. Ella ha alternado escenarios con grandes de la música, con el mismo Alberto Plaza, Álvaro Torres y otros más. Y sus canciones también han aparecido en la revista Billboard, como por ejemplo la canción Herida. Estuvo en primer lugar más de 18 semanas y eso pues la ha convertido en una artista que pues ha sacado unas canciones que indudablemente pues son éxito y que suenan por supuesto aquí en Bésame, la emisora que te enamora. Es el momento para seguir recordando más canciones de la chilena Miriam Hernández. En este bloque vamos a escuchar Huele a Peligro, también tendremos la canción Un Hombre Secreto y la canción Se Me Fue. A esta hora de la mañana escuchas Bésame en este especial de Miriam Hernández.

0: 11:34 minutos en Bésame, y a esta hora volvemos nuevamente con Wilber Lara, que nos tiene información importante para contarnos en esta mañana de sábado aquí en Bésame.
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0: 11:36 minutos y continuamos con este especial de Miriam Hernández a propósito de su cumpleaños número 61. Y la canción que escuchábamos, la última que escuchamos en el bloque anterior, Se me fue, es una canción que primero fue compuesta por el español Juan Carlos Calderón, inspirada en una experiencia dolorosa, que era la muerte de su hijo, y luego Miriam Hernández también la tomó para, de cierta manera, homenajear un momento triste como fue la muerte de su abuela, un deceso que la había dejado muy golpeada porque nunca había tenido que despedir un familiar, y palabras de ella, abro comillas, para mí había sido muy terrible, la primera muerte que experimenté en mi familia, y fue inmensamente doloroso perderla por una negligencia médica, pues tenía únicamente 60 años y no me pude despedir. En fin, eso es lo que manifestó en su momento en una entrevista la chilena Miriam Hernández, que vale la pena contarles a todos los oyentes, ella ha alcanzado distintos reconocimientos, no solo en el Billboard con sus canciones, sino exaltación en el Grammy Latino. También ha sido nominada varias veces a este mismo premio, el Grammy Latino. Ha recibido muchas nominaciones y también reconocimientos en diferentes países. Por ejemplo, la Sociedad Chilena de Autores e Intérpretes Musicales, en la década de los 90 le entregaron este reconocimiento por parte del gobierno de su país. Ha ganado también Gaviota de Plata y Gaviota de Oro en el prestigioso Festival de Viña del Mar, y muchos de esos reconocimientos gracias a sus canciones. Obviamente, pues Miriam Hernández es una artista que, como lo decíamos hace un momento, sigue vigente y sigue deleitando a todo su público en diferentes giras musicales por Latinoamérica y por el mundo. Vamos a escuchar tres canciones más. Llega el momento para recordar la canción Herida. También escucharemos el tema titulado Tonto y Peligroso Amor en este especial de Miriam Hernández, hoy aprovechando su cumpleaños número 61 aquí en Bésame.

Esta canción fue escrita por el señor Gogo Muñoz y producida por Humberto Gatica, y obviamente la interpretación de la chilena Miriam Hernández, titulada Peligroso Amor. Escuchas Bésame, la emisora que te enamora en este día sábado, a esta hora homenajeando, por supuesto, y celebrando la vida de la chilena Miriam Hernández, 61 años, de música y de muchas cosas positivas para ella, obviamente, en su vida personal. Como todo, hay momentos donde no todo es alegría, ¿cierto? Entre ellas, la que se dio a conocer a finales del 2024, cuando se oficializó su separación en el ámbito personal y laboral de Jorge Sanjean Domic, que después de más de 3 décadas de matrimonio, pues abrieron sus caminos, y ella, pues dedicada únicamente a la música, pues sigue mostrando toda su energía, todo su talento, en donde pues definitivamente sus canciones siguen y siguen vigentes, y mucho más aquí en Bésame, la emisora que te enamora. Espero que les haya gustado esta hora de solo Miriam Hernández, con las canciones más, más conocidas, más escuchadas, y por supuesto canciones con las que ella mostró todo su impulso para estar donde está, y reconocida como la baladista de América, claro que sí. Son las 11:51. Esta es Bésame, la emisora que te enamora. Su más reciente producción discográfica fue una que se titula Tauro en 2024. Y hasta el año anterior estuvo de gira musical. Estuvo también en nuestro país, creo que estuvo en Bogotá, con sus canciones. Y esperemos que retorne a nuestro país próximamente. Y por qué no aquí a la ciudad de Pereira, traer todas sus canciones, que sé que hay muchos seguidores, seguidores en todo el país y también aquí en la ciudad de Pereira y sus alrededores. Son las 11:52. Voy a dejarlos con esta canción. Vamos a cerrar nuestro especial de Miriam Hernández con la canción El Hombre Que Yo Amo. Y después de las 12 venimos con nuestra programación habitual aquí en Bésame, la emisora que te enamora. Aquí está El Hombre Que Yo Amo. Ella es Miriam Hernández. Feliz cumpleaños.

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1: 12 del día con 3 minutos, una hora más de canciones en este sábado, fin de semana con la emisora que te enamora. Hoy es 2 de mayo del 2026. Te recuerdo que puedes estar en contacto con nosotros a través del 301-1642-937. La voz de José Feliciano viene con este tema titulado No hay sombra que me cubra. Bésame es la emisora que te escucha, te acompaña y te enamora en este día sábado.

Era la agrupación Magneto y este tema titulado Malherido. Son las 12 del día con 19 minutos en Bésame, la emisora que te enamora. Un saludo para Luna Manrique en la ciudad de Armenia. También María de Doya nuevamente alzando la manito. Que cuando hacemos otro especial así, claro, los vamos a seguir haciendo, no te preocupes. Ahí estaremos siempre teniendo en cuenta a todos esos artistas que hacen parte del mundo Bésame. María Eugenia Cortés en Cartago, Jesús Valencia también en Cartago, Luz Dari Londoño de los 2500 lotes, Alba Mary Cardona, Ana Lucero Henao, también Wilman Valencia, Raúl Villalobos, Caro Ramírez. Nos escuchan también por acá desde Cartago. Un saludo para José Darley Giraldo. Dairo Millán, también en Zarzal, en La Palma, Cundinamarca. Dice por acá, hola, de municipio de La Palma, Cundinamarca, vereda La Chamita. Un favor, un saludo muy especial a mi sobrino que trabaja en la panadería y pastelería El Lago. Mejor dicho, por ahí los alrededores del Parque El Lago. Atentamente, Armando Hueso, de la vereda La Chamita, en este municipio, en La Palma, Cundinamarca. Vea, pues, escuchando Bésame. Maritza Elena Jurado también nos escucha. John Jairo Suárez, gracias por reportar sintonía en el 301-1642-937. ¿Quién piensa en ti? Él es Gonzalo, escuchas Bésame, la emisora que te enamora. Son las 12 del día, 21 minutos.

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La canción Como lo hice yo, son las 12 del día con 45 minutos. Soy Sebas Ospina, hasta este momento estuve con ustedes acompañándolos. Que pasen un resto de tarde muy feliz y muy alegre al lado de Bésame. En un ratico estará también con ustedes acompañándolos el DJ Jonathan. Y tengo por acá saludito Marlene García en Perla del Sur, Gloria Henao, también un abrazo para vos. Gracias por estar en sintonía de Bésame. En Eriet Londoño, Luz Contreras, muchas gracias a todos los que reportaron sintonía durante toda esta mañana de sábado con Las Inolvidables y con la programación de Bésame, la única emisora en Pereira que te pone baladas las 24 horas del día, los 7 días de la semana. Son las 12:46 minutos. Bendiciones, sigan conectados con Bésame y yo los dejo con esta canción que hace el señor Miguel Gallardo, titulada Violinista. Bésame es la emisora que te enamora. Un abrazo para todos, cuídense mucho. Chao.

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1: Hola, ¿qué tal? Buenas tardes, ¿cómo lo van pasando en este sábado? Fin de semana, para mí es un gusto acompañarlos con la mejor música romántica aquí en Bésame, la emisora que te enamora. Vamos a disfrutar de buenas canciones, por ahí vendrá buena música con Ricardo Montaner, Santiago Cruz, Camilo Sesto, unas canciones espectaculares también con Rey, Roberto Carlos, pero antes vamos a disfrutar esa muy buena canción que hace Diango, Cuando Quieras, Donde quieras, disfruta de la mejor música romántica aquí en la única emisora que te pone baladas las 24 horas al día. Somos Bésame, la emisora que te enamora.

Recuerden seguirnos en nuestras redes sociales, arroba Bésame Pereira en Instagram, así nos encuentran en TikTok, Bésame Pereira 93.7, y también se pueden suscribir a nuestro canal de YouTube, Bésame Pereira 93.7 FM. Mucha información, reflexiones, mucho contenido para ustedes, para que los disfruten y también para que ustedes tengan otra forma de interactuar con nosotros a través de las redes sociales. Bésame Pereira, así nos van a encontrar. La música avanza en la tarde de este sábado fin de semana y aquí llega esa muy buena canción que hace Álvaro Torres. Yo te seguiré queriendo. 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
1: Saludo muy especial para Nelsi, también para Juan Fernando, para toda la familia Londoño que nos escuchan desde Cartago y toda la gente linda en la gramínea. Oyentes que viven conectados con Bésame, la emisora que te enamora. Aquí llega Cani García, esa gran artista la tendremos a mediados de este año por acá en nuestra ciudad. Y Bésame va a invitar a muchísimos oyentes para que ustedes estén muy pendientes y ganen sus entradas. Esta canción se llama Confieso. Escuchas Bésame, la emisora que te enamora.
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1: 60 minutos cargados de buena música y de buena programación en este sábado, fin de semana, ya 2 de mayo. Oiga, no, definitivamente este mes la vamos a pasar bien rico, porque tendremos muchas cosas para nuestras mamás, mamacitas y mamazotas que escuchan Bésame, muy pendientes de toda la programación durante todos los días. Aquí llega Yuri con esa muy buena canción, Déjala. 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
2: Bueno.

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Así es el nombre de esta muy buena canción que hace Maricela. La disfrutas aquí en la única emisora romántica de Pereira. Somos Bésame, la emisora que te enamora. 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

actúen con nosotros y la mejor música romántica también. Ahí está, lunes a viernes desde las 6 de la mañana. Sebas Ospina, Laurita, Jennifer y quienes habla DJ Jonathan, siempre acompañándolos aquí en Bésame para que no se lo pierdan. Ahí llega esta muy buena canción que hace Joan Sebastián, Mascarada, en el fin de semana. La mejor música te la pone.

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muy especial para toda la gente linda en Playa Rica, en Dos Quebradas, a los amigos del barrio 20 de Julio, toda la gente linda en el norte del Valle, en Cartago, en Toro Valle, en Tuluá. Saludos para la gente linda también que nos están escuchando desde Antioquia, desde Fredonia. Un abrazo enorme. En Andes también tenemos una gran sintonía. Y para los amigos también de la Florida, el corregimiento acá en la ciudad de Pereira, y los amigos de Villa Santanas. Mucha, mucha audiencia por todos lados. Gracias, gracias y mil gracias por siempre disfrutar de toda esa música romántica espectacular. Aquí llega Francisco Céspedes con esta muy buena canción, Vida Loca. 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
1: Aquí estamos arrancando otra hora de música en este sábado fin de semana con Bésame, la emisora que te enamora. Durante toda esta hora estaremos disfrutando de buenas canciones de Alberto Plaza. Por ahí vendrá también Marco Antonio Solís, Julieta Venegas, Enanitos Verdes, Camilo Sesto, Los de Adentro, Amanda Miguel, para que ustedes no se desconecten, y muchas canciones más para que disfruten del fin de semana con la mejor música romántica de Bésame. Pero antes vamos a disfrutar esta muy buena canción que hace José Vélez, Bacara o Cruz. La disfrutas en Bésame, la emisora que te enamora.

Saludos para toda la gente linda en el centro de la ciudad de Pereira, para los amigos de Popular Modelo, tenemos una gran sintonía en Laurel el 2, también nos escuchan, toda la gente linda en Cuba, en la vereda Guacarí, en la vía Armenia, toda la gente linda en Tribunas, también un abrazo enorme, y los amigos del departamento del Quindío, en los diferentes municipios, en la Tebaida, en Quimbaya, también tenemos reportes de sintonía por ahí, desde Armenia, Quindío, un abrazo enorme y gracias por siempre sintonizarnos. Aquí llegan los de adentro, Nubes Negras, escuchas Bésame, la emisora que te enamora.

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Aquí llega Juan Erasmo Mochi, que hay en tu mirada. Disfrutas en Bésame, la emisora que te enamora.

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1: Ese soy yo y lo sigo acompañando aquí en tu emisora romántica de Pereira. De Pereira para todo el mundo. Somos Bésame, la emisora que te enamora. Si en algún momento ustedes quieren escribir para preguntarnos algo, programar una buena canción, requieren reportar sintonía, lo pueden hacer a través del 301-1642-937. La línea WhatsApp de Bésame, 301-1642-937. Aquí llega Luis Ángel, tú me quemas. 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

0: Como me encanta que ustedes reporten sintonía desde diferentes barrios, municipios a nivel nacional y desde diferentes países, porque nos podemos escuchar desde cualquier rincón de ese planeta a través de nuestra aplicación Bésame FM Radio. Saludo para la gente de la vereda Guacarí, en la vía Armenia, los amigos del 20 de julio, también para toda la gente linda en Nacer Mavalle, para los amigos también que están conectados desde Cartago, desde la Virginia, en Santa Rosa de Cabal, y toda la gente linda también en España, en Chile, en Panamá, en Brasil. La sintonía total por todos lados. En Estados Unidos, ni que se diga. Mil bendiciones para todos ellos. Aquí llega Diango con esta muy buena canción, Corazón Mágico. Si la escuchas y la disfrutas, a quien Bésame, la emisora que te enamora.
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Y es verdad que me les voy solamente por hoy, pero ustedes tranquilos que mañana estaré muy temprano aquí presentándoles las inolvidables de Bésame para que la pasemos muy bien con toda esa música romántica espectacular. Soy el DJ Jonathan, cuídense mucho, muchas bendiciones. Ustedes tranquilos que la música no para en este resto de tarde, noche, en la madrugada, en las 24 horas al día. La mejor música romántica es con Bésame. Me despido con esta muy buena canción que hace Ana Gabriel, Simplemente Amigos. Cuídense mucho y no dejen de escuchar Bésame, la emisora que te enamora. Bendiciones, chao.

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